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0: vamos.
1: Adiós.
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0: Adiós.
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2: Felipe Peláez. Maluma.

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0: 8 de la mañana, 8 minutos. ¿Qué tal? ¿Cómo estás? Buenas, buenas. ¿Cómo aprovechas este sábado, este fin de semana? Seguimos activados modo fin de, ¿ah? ¿Cómo lo aprovechas? ¿Haciendo un poco de deporte? ¿Recién despertándote o quedándote unos 5 minutitos más, una horita más de relax o ya yendo para la chamba? Bueno, cuéntanos todo, ya sabes, a través de nuestro WhatsApp.
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0: El día está nubladito, está como para tomar un cafecito, ¿no? Así que por aquí está. Hoy no he preparado, ¿no? Hoy sí se me pegaron las sábanas, ¿sabes? Pero tuve que comprar. Así que hoy la dosis de café va a ser como que mínima. Tenemos 20 grados de temperatura, haciendo un poquito de deporte. Muchísimas gracias por llevarnos ahí en tus audífonos.
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0: Y tenemos el dato del día gracias a Universidad Norbert Wiener, donde la vida se encuentra con la ciencia. Hacia 2030, habilidades como inteligencia artificial, big data y pensamiento analítico estarán entre las más valoradas por las empresas. Y en instantes, un clásico latín en Radio Is de Perú.
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0: desayunar hoy? ¿Qué le pusiste a ese pancito? ¿O tú estás dejando totalmente el pan? A ver qué carbo estás consumiendo en este desayuno. Cuéntanos un poquitín, ya sabes, a través de nuestro WhatsApp.
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0: Hoy es día de lavado, día de limpieza, hoy es día de relax, es día de spa de verdad. No es para barrer, es para limpiar, no. Vas al spa, vas a cambiarte el look de repente. Así que cuéntanos, comparte con nosotros. 945-796-202. El día nublado, aprovechando para preparar ese cafecito. Qué rico huele el café recién preparado. Así que vamos a arrancar súper bien este sábado 23 de mayo. Hoy estás de cumple, te mandamos un súper abrazo. Y no dejes de votar por tu canción favorita, porque a mediodía tenemos Ranking Radio Disney con la lista las más pedidas durante toda la semana aquí en la radio, que

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0: Acá comenzaron con las fotitos para provocarnos con el rico desayuno. Yo creo que me voy a la casa de Amalia, porque la verdad me encanta ese desayuno. Es casi parecido a mi desayuno de todos los días, ¿eh? Yo no me cansaría. A ver, nos dice, hola Radio Disney, estoy aquí tomando desayuno, un cafecito recién hecho, unas tostadas integrales, fruta con mi avena y unos huevos revueltos. ¡Qué ricazo! ¿Eh? Yo voy, por favor, manda location. Tú también anímate y provócanos con el rico desayuno de hoy al 945-796-202. Y también anímate a pedir tus canciones favoritas. Hoy los peques, no sé, los días de semana, como que no quieren levantarse para ir al colegio, pero los sábados sí, ¿no? O sea, los sábados, los fines, sí se esmeran un poquito en levantarse temprano. Hola.
1: Hola Radio Disney, soy John Franco. Quiero que me pongan la canción de Shakira y Bizarrap, Sensation 3.
0: Eso, y sobre todo para pedir sus canciones favoritas en Radio Disney. Un besazo.

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1: De Disney, ¿cómo están? Porfa, pueden poner la canción Swim de BTS.

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0: Qué rico, ya nos están compartiendo el desayuno de hoy sabadito. Ana Bella, gracias por ese matcha especial, ¿eh? Pero dice por acá, hola Radio Disney, mi linda Mariley, yo preparando unos ricos waffles con fresas, arándanos y plátano, con mantequilla de maní y mi rico capuchino, súper divino, me encanta, ¿eh? Yo quiero foto de eso, por favor, y quiero location para ir. Un beso, Ana, que tengas un excelente día, un buen fin de semana para todos. Gracias por estar desde muy, muy tempranito con Radio Disney Perú.
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0: Hoy es día de hacer deporte, tal vez no pudiste ir, no pudiste completar tus 3, 4, 5 días de la semana. Bueno, hoy se entrena de todas maneras, así que vibras, vibras de las buenas para ti. Gracias por estar con Radio Disney Perú. Ya sabes, pídenos tu canción favorita y, por supuesto, si es actual, por aquí inmediatamente estamos apuntando como voto para el ranking que es al mediodía. ¿Cómo le irá a Maluma y a Kany García? ¿Volverán al primer lugar? Lo sabremos, ya sabes, a las 12 en punto aquí en Radio Disney Perú. Aquí están con Uno Más Uno.
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0: Hoy es día de compras, día de engreimiento, tal vez vas a la peluquería o te cocinas algo especial para empezar el desayuno, ¿ah? Ya sabes, o de repente hoy vas a recibir algunos invitados en casa. Nosotros, tú encárgate de todo, ¿ah? De la comida, de las bebidas. Nosotros te ponemos la música, somos Radio Disney Perú
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0: la radio que te escucha. Así que cuéntanos esos planes. Si estás en chamba, también vamos a hacer que las horas se pasen volando. Trabajas medio tiempo, trabajas turno completo, no te preocupes. Nosotros vamos a hacer que estés con toda la actitud del mundo mundial y que, por supuesto, disfrutes de cada una de las canciones que hemos pensado para ti, como esta, que ya nos pone a mover los pies, por lo menos. Capaz, merenguetón en Radio Disney Perú.

0: Muchísimas gracias a todos los que están trabajando, pero por supuesto con los ánimos arriba, disfrutando de cada una de las canciones de Radio Disney Perú.
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0: Tú de repente hoy te toca salir de paseo con la familia, sí. Los chicos de repente están de vacaciones, han estado esta semana de vacaciones, ya regresan al cole el lunes, así que alistar todo lo necesario. Muchísimas gracias por estar siempre con la radio que te escucha.
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0: Y aquí están la bichota, Karol G, junto a Marco Antonio Solís con Coleccionando Heridas. Sube el volumen y cántala y disfrútala aquí en Radio Disney Perú.

0: El dato del día llega gracias a la Universidad Norbert Wiener, donde la vida se encuentra con la ciencia. Hacia 2030, habilidades como inteligencia artificial, big data y pensamiento analítico estarán entre las más valoradas por las empresas. 9:44 a.m. Por supuesto que tenemos tu pedido listo en instantes en Radio Disney Perú.
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1: Hola Radio Disney, quisiera pedir la canción Dardos de Romeo Santo y Prince Roy. Gracias, yo siempre escucho Radio Disney.

0: 9 minutos, recién te integras a la programación, recién te despiertas. Bueno, relájate, disfruta este sábado 23 de mayo con Radio Disney Perú
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0: Si puedes, provócanos con tu rico desayuno, con tus planes también, o lo que quieras compartir con nosotros, tu pedido musical, tus votos para el ranking a través de nuestro WhatsApp
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0: Por aquí Marilyn dice: hoy ha desayunado un cafecito cargado, un pancito con palta, su batido, y trajo su barril de avena con manzana y una mandarina a su chamba. Oye, ella se cuida muchísimo, ¿ah? No es solamente eso de cuidarse de lunes a viernes. A lo máximo, Marilyn, vamos a seguir tu ejemplo. Un besazo para ti. Saludos para alguien que quería guardar nuestro número, Jan Suclupe. Un besazo también para ti. Mil gracias por estar con Radio Disney Perú. ¿Quién anda por acá? A ver. Hola, ¿cómo estás?
2: Hola, Radio Disney. Quiero pedirte la canción de Diego Torres, Mejor que ayer.
0: Uy, vamos a subir los ánimos, vamos a cantar esta canción, por supuesto, en la radio que te escucha, Radio Disney Perú.

0: Y tenemos el dato del día gracias a Universidad Norbert Wiener, donde la vida se encuentra con la ciencia. Hacia 2030, habilidades como inteligencia artificial, big data y pensamiento analítico estarán entre las más valoradas por las empresas.
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0: Aprovechando el clima que está ideal para sacar a pasear a las mascotas, como lo está haciendo Mónica en estos instantes, los está llevando al parque. No nos ha dejado el nombre de esas bellezas, pero le mandamos un besazo, ¿eh? Nos dice que la acompañamos ahí con sus audífonos.
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0: Somos Radio, dice Perú. Besos también para ti que estás full chamba y para todos los que están votando por sus canciones favoritas, como Eileen. Por acá dice, dejo mi voto para la canción Conmigo o Sin Ti, de Cristian Castro y Matiz. Ah, tú también, haz la tarea, todavía estás a tiempo. Los que siempre dejan todo por último momento, bueno, vamos a darle chance todavía de votar por sus favoritas a través de nuestro WhatsApp.
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0: Y aquí están Raúl Alejandro, Romeo Santos. ¿Qué?
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0: falta para completar este día? Ah, que pidas tu canción favorita. Ya sabes que puedes hacerlo a través de nuestro WhatsApp.
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0: Qué chévere que tú mismo te conviertas en DJ en unos instantes, ¿ah? Y escuchar tu voz al aire, que la gente te escuche. Así que lúcete como tú, hermosa. Ella es una super fan. Sí, a ver, vamos a escucharla por acá. Se puso tímida. A ver, hola, ahora sí.
2: Hola chicos de Radio Disney, disfrutándolos como todos los días. Nos encantaría escuchar Bailando Bachata de Chayanne.
0: Esa, bailamos.

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0: canción para mi nieto, dice Marilyn. Un besazo para ti. Ella súper, súper atenta a la programación de hoy, sábado, en la que algunos seguramente han madrugado porque tienen chamba, de todas maneras, medio tiempo, turno completo. Otros recién se levantan. Bueno, es válido, ¿eh? El plan relajito. Tenemos 24 grados de temperatura, día nublado, según la imagen de la página de la temperatura, ¿eh? Pero salió el sol, salió el gringo por ahí, por tu barrio, por tu ciudad. Estás en el interior, fuera del país, ya sabes, repórtanos a través de nuestro WhatsApp.
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0: Ya sabes, tanto dentro y fuera del país, nos puedes escuchar a través de nuestro aplicativo Radio Disney LA, a través de nuestra web oficial y...
1: ahora también en audioplayer.pe.
0: Estamos contigo en todo momento y en todo lugar. Sigue pidiendo tus canciones, ya sabes que a mediodía, o sea, ya no falta nada para el ranking Radio Disney, pero bailamos bachata aquí en Radio Disney.

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1: Hola Radio Disney, buenos días. Me encantaría que programen la canción El amor de mi vida de María Becerra para tener y seguir disfrutando un super día. Gracias.

aquí chequeando todos los mensajes que vas dejando al 945-796-202 y también viendo un poquito de las noticias, porque de hecho cada vez nos enteramos de que más artistas van a estar en la ceremonia inaugural del Mundial FIFA 2026 en Ciudad de México, como Los Ángeles Azules, a quienes acabamos de escuchar junto a la nena de Argentina, María Becerra. Uy, esto va a estar realmente espectacular, así que los fanáticos del fútbol, pero nosotros que también somos fans de la música, estamos atentos a todo lo que viene a

0: ocurriendo, ¿eh? Así que esto sí que promete, así que vamos a estar informándote todo lo concerniente y ya sabes, mil gracias por estar desde muy temprano con Radio Desde Perú
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0: Viendo noticias también sobre Gianmarco, anoche estuvo en Huancayo y por supuesto nos gustaría escucharte. ¿Quieres una de Gianmarco? A ver, ¿cuál? Cuéntanos, ¿cuál es? Hello.
2: Hola Radio Disney, mi nombre es Ainhoa, uh-huh. Te mentiría de Gianmarco.
0: Uh-huh. Muy bien, ¿y qué dice Gianmarco?
3: Hola amigos, ¿cómo están? Soy Gianmarco y estoy donde tú estás, en Radio Disney.
0: Gracias.

0: unos saluditos. Muchísimas gracias por dejarnos sus mensajes a nuestro WhatsApp.
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0: Mariana nos dice, hola Radio Disney, aquí estoy en modo limpieza, escuchando todo volumen con mis hijos. Me están ayudando Antonia y Jared. Qué lindos nombres de los peques, ¿eh? A ver, fotito, por favor, cuando tenga ahí un tiempito. Ay, ¿por qué se demoran haciendo la limpieza? Es que estamos ahí con toda la actitud, ¿no? Bailando cada una de las canciones de Radio Disney Perú.
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0: Sí soy totalmente. Por acá también nos piden saludos para Lisette, para María, para Joel, para Cintia, para Salvador, que están full chamba, nos cuentan los chicos, en Chorrillos. Pero ya llega la hora del break, la hora del almorcito, así que seguramente a continuar recargando las pilas y a continuar con la chamba también. Muchas gracias por estar con Radio Disney Perú.
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0: Tenemos el dato del día gracias a Universidad Norbert Wiener, donde la vida se encuentra con la ciencia. Hacia 2030, habilidades como la inteligencia artificial, Big Data y pensamiento analítico estarán entre las más valoradas por las empresas. 11:47, ya no falta nada para el ranking Radio Is de Perú.
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1: Sylvester Dangond.

0: ¿qué tal? Llegamos al mediodía y a esta edición número 21 del ranking Radio Disney Perú. ¿Qué tal? ¿Hiciste la tarea? Pregunta seria. ¿Hiciste o no hiciste la tarea? Bueno, no tuviste tiempo, no te acordaste, no importa. Ahora, lo que te sugerimos es que nos dejes tu mensaje, ¿sí? Tu audio, tu texto a nuestro WhatsApp.
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0: Y nos digas cuál crees que será la número uno esta semana aquí en la radio que te escucha. Arrancamos rápidamente con un nuevo ingreso. Solamente hay uno, sí, hay un ingreso nada más esta semana y nos encanta que haya logrado su cometido porque se trata de una colaboración sumamente especial con una artista que ha hecho noticia, sigue haciendo noticia ella, siempre y nos encanta. Dice que está tan enfocada en su carrera, en sus hijos, que no tiene tiempo para el romance en su vida. Y es que sí, decimos en qué momento, porque ya tiene nueva canción para el Mundial 2026, va a estar en el medio tiempo, ha ganado una victoria judicial en España y le van a tener que devolver más de 60 millones de euros entre pagos e intereses. ¿Ah? Ya sabes de quién estamos hablando. Shakira por fin logró entrar con esta canción junto a su gran amigo y compatriota Bele en el puesto número 15. Algo tú. Sube el volumen.
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0: Algunos que no han hecho la tarea, por supuesto, están dejando aquí sus comentarios. Otros sí, yo sé que ella es aplicadita y de todas maneras ha dejado su voto, pero a ver, vamos a escucharla. Miriam Bella.
1: Hola, Radio Disney.
0: ¿Qué tal?
1: Mi canción para el ranking es Uno Más Uno.
0: Ajá, ¿quieres que llegue?
1: Gracias.
0: ¿Quieres que se mantenga? Ah, no. ¿Quieres que llegue al número uno nuevamente? Excelente, a lo máximo. Vamos a ver qué canciones están más adelantito. Por acá nos piden saludos. Uno muy especial para mi esposo Geraldo y dedicarle una canción, dice, de Fonseca, María Luisa. Entonces, sí, ahí tuvimos justamente a Fonseca junto a Manuel Medrano, quienes caen en un lugar con Enamorarte Mil Veces, puesto número 14. Y la siguiente canción está ideal también para dedicarle a aquella persona que queremos conocer.

0: conocer mucho más, ¿no? Preguntarle qué cosas le gustan, si, qué canciones escucha. Hay tantas cosas que uno le pregunta a esa persona para entablar ya sea una relación amical o algo más. Hay que preguntarle de todo, ¿no? Conocer. Así que vamos con esta hermosa canción que sube un lugar con Yami Safdie y Alejandro Sanz. Cuéntame, ubicación número 13 en Radio Disney Perú.
1: Puesto 13.

0: Y tenemos el dato del día gracias a Universidad Norbert Wiener, donde la vida se encuentra con la ciencia. Hacia 2030, habilidades como inteligencia artificial, big data y pensamiento analítico estarán entre las más valoradas por las empresas. 12 y 17 minutos, por supuesto, que en instantes continuamos con el ranking Radio Disney Perú.
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4: Vamos camino al número 1 de la semana. La canción más votada puede ser la que tú elegiste. En el ranking Radio Disney Perú, 94.3, puesto 11.
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Bichota, Karol G junto a Marco Antonio Solís caen a tres puestos. Es la caída más fuerte de la semana con Coleccionando Heridas. A propósito de la Bichota, Karol G va a recibir el Premio Internacional de Excelencia Artística en la 52ª edición de los American Music Awards. Un galardón que no se entregaba desde que fue otorgado a Whitney Houston en el año 2009. Este reconocimiento celebra a un artista cuya música e influencia cultural ha resonado globalmente, integrando a la artista colombiana a una selecta lista de homenajeados que incluye a Michael Jackson, Beyoncé, Led Zeppelin y a los mismos Bee Gees. Así que ella hizo historia al ser headline en el reciente Festival de Coachella y por supuesto ha sido ganadora del Grammy a Mejor Álbum de Música Urbana por su trabajo Mañana Será Bonito. Así que hay muchas cosas que va logrando

0: Karol G en el poco tiempo que tiene como carrera como artista. Así que este es un reconocimiento sumamente especial. Bien, bien, por la bichota. Pero ¿qué pasa con sus fans? ¿No están apoyando lo suficiente esta canción a través de nuestro WhatsApp?
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0: ¿Y qué ha pasado con Bruno Mars? Ha regresado a las listas latinas de Billboard con Lo Arriesgo Todo, que es la versión en español de su más reciente sencillo Risk It All. Y esta canción sería su primera grabación de estudio en español. Fue lanzada a inicios de este mes y debutó en el puesto número 20 de la lista Hot Latin Songs. Alcanzó el número 1 en Hot Latin Pop Songs y Latin Digital Song Sales y entró al número 6 en la lista Latin Pop Airplay. Así que esto está actualizado, ¿va? Pero aquí lo tenemos con esta canción que también no ha tenido muchísimo apoyo en los últimos días. Bruno Mars cae un lugar con I Just Might en Radio Disney Perú, la radio que te escucha.
1: Puesto 9.

Vamos camino al número uno de la semana. La canción más votada puede ser la que tú elegiste. En el ranking Radio Disney Perú. 94.3. Puesto 8.

0: 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Puesto 6.
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0: Esta noche Carlos Vives estará en Miami como parte de su tour al sol, donde, wow, trata de resumir 30 años de carrera. Wow, es bastantes himnos, tanta música, tantas cosas que compartir. Un showman completo, un ídolo latino, lo máximo. Carlos Vives, aquí en el ranking de Radio Disney, ha caído dos puestos a esta canción que ya nos acompaña desde el mes de febrero. Pero vamos a ver si se mantiene, logra recuperarse, logra subir un poco más. Depende de tu apoyo, ya sabes. Sigue pidiéndola a través de nuestro WhatsApp.
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0: ¿Hay comentarios? ¿Comentarios por aquí? Sí, a ver, cuéntanos, ¿cómo estás, caballero?
2: Hola, hola, Marilei, ¿qué tal? ¿Cómo estás?
0: ¿Qué
2: hola,
0: tal,
2: Perú, aquí súper conectadísimo al ranking de la semana.
0: Gracias.
2: Mi voto es por Cristian Castro y Matiz, conmigo sin ti. Gracias, Radio Disney
0: lo
2: Perú.
0: Máximo.
2: Aquí súper conectado. Saludos de Trapiche Coma. Mis pasajeros alegres. Esperando la número uno del ranking esta semana. Gracias, Radio Disney
0: ya
2: Perú.
0: Ya llega la número uno. Vamos a entrar al top 5 con esta banda que ya está armando su agenda para el 2027. Y, por supuesto, nos ha encantado. Estamos revisando sus redes sociales y lindo, lindo lo que acaban de publicar hace unas horas cuando hacen el soundcheck versus ya el show en sí, ¿no? Dice que cantarlo con público, obviamente, es otra cosita. Así que vamos con los chicos de Morat, quienes abren el top 5 con esta canción que logra subir y es el ascenso más grande de esta semana. Si sigue así, no dudamos que la próxima semana puede sorprendernos en el primer lugar. Depende de ti. 4 ubicaciones sube Morat con Tu Cárcel en Radio Disney Perú 94.3, la radio que te escucha.
1: Puesto 5.

Vamos camino al número uno de la semana. La canción más votada puede ser la que tú elegiste. En el ranking Radio Disney Perú. 94.3. Puesto 4.

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0: para conocer la canción más importante de la semana. Seguimos escalando. Ranking Radio Disney Perú. 94.3. Puesto 2.
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0: García, puesto número 2, 1 más 1.
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0: Ellos continúan con su gira Mejor Tarde Que Nunca y por supuesto tienen muchos sold outs, no solamente en los Estados Unidos, sino también en Latinoamérica. Esta noche se presentan en California y nuevamente se apoderan del primer lugar del ranking Radio Disney Perú. Aquí están Romeo Santos, Prince Royce.

0: vaya, no se quieren desprender del primer lugar así de fácil, ¿eh? Romeo Santos y Prince Royce regresaron al primer lugar. ¿Qué dices tú? ¿Deberían quedarse una semanita más? Depende de tu apoyo, ya sabes, hacer la tarea.
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0: A apoyarla también a través de nuestras redes sociales, Radio Disney PE. ¿Qué tal? ¿Qué planes para el almuerzo? ¿Qué planes para más tardecito? ¿Hoy se almuerza un poco más tarde? No, yo no, yo ya me pasé de mi hora de almuerzo usual, pero bueno, vamos a almorzar con la familia, a seguir disfrutando este fin de semana. Y tú te quedas en muy buena compañía. Llega Gino luego de esta media hora de música sin interrupciones a Radio Disney, pero nos reencontramos el día lunes. Buen fin de...
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0: Qué rápido pasa media hora cuando hay buena música. No te muevas de Radio Disney Perú. A las 6 de la tarde. Volvemos con 30 minutos de música sin cortes. No te lo pierdas. Solo en Radio Disney Perú. 94.3.
1: ¿Y qué tal, gente? ¿Cómo están?

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0: Y ya que estamos de vuelta, 1:48 de la tarde, gente, esto es Radio Dice Perú 94.3 y abrazos para todas las personas que en este momento están almorzando, porque por ahí nos escriben, hola, ¿qué tal? Radio Disney, soy Eric y les cuento que hoy día toca parrilla con la familia, son lo máximo y aquí nos están acompañando hoy. Yo queríamos acompañarte también ahí, pues, en la parrillita, a ver, unos jodoquecitos, un choricito, una carnecita, un pollito, una salita. ¡Uf! Arriba. Lo máximo. Te mandamos un abrazo enorme. Y sigan enviándonos audios y mensajes escritos para ver cómo va su fin de semana y obviamente cómo va su sabadito y qué mejor que esta hora de la tarde.
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0: Gracias, jovenzuelo. Vamos ahora con este demon de BTS, Swim, en Radio Dice Perú 94.3.

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Y bueno, gente, ya arrancamos de una vez con la segunda hora de programa rapidísimo nomás. Ha pasado el tiempo que estamos como siempre en Radio Dice Perú 94.3. La radio que te escucha. Un abrazo muy grande para Kiara que nos pone hola, hola, ¿cómo estás, Kiarita? Que tengas una linda tarde. Y nosotros vamos con más música al toque nomás en este sábado. Tenemos a Camilo que nos trae millones en Radio Dice Perú.

0: Julieta, no te vayas, Julieta. Estamos aquí en Radio Dice Perú 94.3. Un abrazo muy grande para Tommy y Adrián, que ahí está enviando unos stickers. No nos dice nada todavía, ha enviado audios temprano, pero ahorita no. Así que estamos esperando a ver cómo es el reporte del tráfico también. A mis amigos del volante, cuéntenos cómo va el trafiquillo, porque los sábados siempre es infernal el tráfico. ¿Eh? Yo bajé un poquito, un ratito a la Costa Verde. Bueno, salí por ahí un ratito y ya había trafiquillo y el ejército también, gente. Así que cuéntenos cómo va. Un abrazo muy grande para... ¿Cuál es tu nombre? Ya me olvidé. Kiara nos pone, hola Radio Disney, va todo bien, y acá también va excelente. Así que no te despegues por nada de Radio Dice Perú 94.3, la radio que te escucha, porque viene el merengue de Marshmello y Manuel Turizo en Radio Dice Perú, la radio que te escucha.
1: Vamos, listo. Salud, muchachos, por esa mujer.

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Qué rápido pasa el tiempo, gente. Son las 2 y 38 de la tarde. Quiero enviarle un abrazo muy grande a Amanda, que nos cuenta que ya está hoy día en día de limpieza. Porque este fin de semana, bueno, mañana dice que tienen invitados, así que está decorando, arreglando y limpiando toda la casa con su marido. Así que lo máximo, un abrazo muy grande para ti. Y gracias por compartir esto y mucho más con nosotros. Y ahora viene nuestra querida Nicki Nicole con sus ojos verdes a cantarnos este temón de temones. En Radio dice Perú 94.3.

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1: Hola Radio Disney, quisiera pedir la canción Dardos de Romeo Santo y Prince Roy. Gracias, yo siempre escucho Radio Disney.

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0: Qué rápido, gente. Ya estamos en nuestra tercera hora de programa. Son las 3 y casi 6 de la tarde. Estamos aquí en Radio Dice Perú 94.3, la radio que te escucha. Y les recuerdo al toque nuestro WhatsApp, porque al regresar, obviamente, voy a estar escuchando y leyendo todo lo que nos llegue a este número.
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0: Ahí lo tienes. Así que ya lo sabe, gente. Y mientras que ustedes van disfrutando de más música, yo voy a ir leyendo absolutamente todo lo que nos va llegando. Así que sigan escribiendo. Eso es Radio Dice Perú 94.3. Y aquí viene Diego Torres con Mejor Que Ayer. No te despegues.

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0: Y aquí estoy de vuelta a 3 y 23 de la tarde, gente. Sigan contando cómo va su almuerzo. Hay sus planes para el fin de semana. Acá tenemos un audio de nuestro queridísimo Félix B. A mi hermano del alma, ¿cómo vas?
1: Mi hermanísimo Gino. Muy buenas tardes. Buenas tardes a todos en Radio Disney Perú. Siempre acompañado con la mejor música, la mejor compañía de todos. La radio que te escucha, Radio Disney Perú.
0: Lo máximo, compadre. Te mando un abrazo enorme, mi hermanito. Y que sigas disfrutando de tu fin de semana. Me imagino que mucha chamba, pero igual, a darle con todo. Vamos ahora con ese temón de Alejandro Sanz y Shakira. Bésame en Radio Disney Perú 94.3.

Y aquí estamos de vuelta, gente. Vamos a disfrutar ahora porque nos han escrito nuestro WhatsApp. Nos ha escrito: hola Radio Disney, soy Kiara. Estoy volviendo a casa con un tráfico terrible. Dime en qué parte estás para saber y obviamente indicarle a la gente que no vaya por ahí y tome rutas alternas, por favor. Qué locura el trafiquillo que hay a esta hora de la tarde. Siempre los sábados, ¿no? Los sábados son muy, pero muy intensos. La gente sale. Yo, por ejemplo, prefiero estar acá, encerradito en mi cabina. Salgo a las 6, llego a mi casa y listo. Ahí abajo un poco, pero igual, una locura. Un abrazo muy grande para ti, a seguir disfrutando y a seguir enviando notas de voz y mensajes a nuestro WhatsApp 945-796-202. Vamos con Ed Sheeran Vele, que viene acompañando a Shakira con Hips Don't Lie en Radio Disney Perú 94.3.

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0: buenas canciones, como siempre, gente. Estamos en Radio Dice Perú 94.3, la radio que te escucha, como siempre, disfrutando cada uno de esos temones buenísimos que tenemos para ti en todo momento y en todo lugar. Así que, nada, gente, llegó el momento también de terminar esta hora porque viene la siguiente y no tengo nada más que decirlo. Así que sigan enviando su nota de voz al 945-796-20. Vamos con 1+1 de Maluma y Kany García en Radio Dice Perú.
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1: Hola, Radio Disney, por favor, ¿pueden poner la canción Coleccionando Heridas de Marco Antonio Solís y La Bichota? Es demasiado buena, pónganla porfa, Radio Disney, gracias.

aquí estamos de vuelta, gente. Eso es Radio Dice Perú 94.3, la radio que te escucha. Son las 4 y 10 de la tarde. Buenísimas canciones para arrancar. Y le quiero enviar un abrazo muy especial a Elisa, que nos cuenta que ella está disfrutando de una tarde en la punta con la familia. Dice que para llegar harto tráfico por la Costa Verde. Es que hay varios eventitos por ahí. Así que, bueno, pues tranquilos nomás, tranquilo, que ya va a pasar. Y obviamente levante el volumen nomás para seguir disfrutando. Abrazos para ti y para toda tu familia. Y vamos con ese temón de David Bisbal. Vivir así es morir de amor en Radio Dice Perú 94.3.

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0: Échame a mí la culpa aquí en Radio Disney, Perú 94.3, la radio que te escucha. 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

0: 4:28 de la tarde, aquí tenemos a Tommy Adrián, aquí en Radio Disney Perú 94.3, la radio que te escucha y lo escuchamos aquí.
1: Hola, hola, Radio Disney Perú, ¿qué tal? ¿Cómo están? Saludos aquí desde Magdalena City, Javier Prado con la Brasil, llegando al barrio en compañía de la mejor música de Radio Disney Perú. En este sábado, un buen fin de para todos, excelente solcito. Mis pasajeros disfrutan de esta excelente música, la mejor música de Radio Disney Perú, la radio que me escucha. Gracias, saludos a todos, cuídense, manejen con cuidado, en casa nos esperan.
0: El mejor consejo que siempre nos da nuestro querido Tommy, ¿eh? Manejen con cuidado que en casa siempre hay alguien que nos espera, así que gente, a tener muchas precauciones en general con todo en la vida y nosotros seguimos disfrutando y nos seguimos alegrando la vida también y el día con esos temones que tenemos para ti aquí en Radio Disney Perú. Por eso, ¿quién viene a continuación? Mi ideología de quema en Radio Disney Perú 94.3.

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las 4:42 de la tarde. Un abrazo muy grande para Carlita, que pone hello Gino, saludos desde Los Olivos. Y nos pide la canción que dice que hace tiempo no escucha acá en la radio, pero hace un rato le he puesto. Pero, tranquila, de repente más adelante la volvemos a poner. No te preocupes, vamos a ver qué se hace. Te mando un beso enorme, Carlita. Y ahora llegó el momento de disfrutar también de este temón que dice así: como tú en Radio Dice Perú 94.3.

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1: Hola Radio Disney, mi hijita Alesia desea escuchar la canción Golden. Gracias.

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Ahí teníamos a los Santos Bravos con buena canción, gente. Ha sido una locura esta semana. Perdón, me atoré. Esta semana en Lima porque todo el mundo ha estado pendiente.

Obviamente los Santos Bravos, gente, una locura todo lo que ha pasado con ellos. Bueno, los tuvimos acá también en Radio Disney, así que prepárense que ya sale su entrevista pronto en nuestras redes sociales. Sigan como @RadioDCP, porque ya se viene, gente. Y no solo eso, sino que, oye, qué loco, ya son las 5 y 6 de la tarde. Hemos arrancado ya con la última hora de programa, rapidísimo ha pasado el tiempo. Así que, nada, continuemos nomás, pues, ya vamos para adelante. Vamos con BTS y Swim aquí en Radio DCP 94.3.

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1: River va por el título de Argentina frente a Belgrano en Córdoba. El Millonario y el Pirata disputarán la gran final del torneo Apertura 2026 este domingo 24 de mayo en el estadio Mario Alberto Kempes. Podrá verse en vivo por ESPN Premium desde las 15:30 horas de Argentina y Uruguay. Y nos vamos a noticias internacionales, porque el Pep Guardiola dejará Manchester City al final de la temporada. El Pep Guardiola anunció su salida del Manchester City y a final de temporada, tras 10 años en el club y 6 títulos de la Premier League y uno de UEFA Champions League conquistados con el club inglés. Y hacemos historia y venimos a Perú porque Ignacio Nachito Buse hizo historia y se quedó con el ATP 500 de Hamburgo. El peruano que llegó al torneo luego de atravesar la clasificación superó en la final al estadounidense Tommy Paul y logró un título que ya entró en la historia grande del tenis de obviamente nuestro país.
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0: 5:38 de la tarde, viene un audio de Tommy.
1: Hola Radio Disney Perú, al momento me encuentro por la Victoria 28 de Julio vía expresa, tráfico intenso, tráfico infernal. Por todos lados en dirección a Lima, evitar la zona. Fin de semana, sábado juerguero, todo el mundo sale. Manejen con cuidado, amigos. Gracias Radio Disney Perú, buena la música, buena compañía.
0: Lo máximo, Tommy. Después nos ha enviado una foto. Se me antojó una chanfainita. Lo máximo, un loquillo, nuestro querido Tommy. Ahí lo tenemos siempre presente. Y siempre está aquí, obviamente, comentando y hablando en Radio Dice Perú 94.3, la radio que te escucha, porque por eso viene este temón. Enamorarte mil veces de Fonseca y Manuel Medrano.

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Bueno, gente, llegó el momento de despedirnos, de decir adiós, porque me voy, nos vamos todos. Y Peruzuel se quedan en muy buena compañía, como siempre, aquí en Radio Disney Perú 94.3, la radio que te escucha. Así que ya lo saben, no se despeden, se quedan en muy buena compañía. Soy Gino, ha sido un placer acompañarlos, como siempre. Así que nada, esto es Radio Disney Perú 94.3, la radio que te escucha. Nos despedimos con ese temón, Cielo, de Benny Barra. Y no se olviden que en un par de canciones vienen también 30 minutos de música sin cortes. Pero ahora, ya lo sabes, conmigo será hasta el día lunes a las 2 de la tarde. Eso es Radio Disney Perú 94. De hecho, gente.

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0: Hey, ¿qué tal, mi gente? Yo soy Maluma y estoy donde tú estás, en Radio Disney, Pretty Boy Baby.
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